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0: 20 horas, 26 minutos.
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0: 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Veinte horas, 57 minutos.
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Buenas noches, San Carlos. Buenas noches, región de Ñuble. Buenas noches, Chile.

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7 de la mañana. 31 minutos. 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

0: 8 de la mañana. 2 minutos.
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0: 8 de la mañana. 30 minutos. 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

9 de la mañana. Un minuto. 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

9 de la mañana. 31 minutos. 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

Hola, hola, hola, ¿qué tal amigos y amigas de la sintonía de recuerdos en los domingos especiales de su estación de radio, Ocarina FM? Esta es la música de nuestros años jóvenes, aquellas canciones que no aparecen ya en la programación de las radios de hoy, salvo en programas como este, que se dedica a rescatar las melodías e intérpretes de canciones que nos dejaron huella imborrable en el alma. Augusto Moreno, en la voz y selección musical, le da la cordial bienvenida al programa de hoy con una melodía que estoy seguro usted guarda cerquita del corazón.

recordando una antigua melodía en ritmo de vals, Para ti, madre, la composición que grabaron Francisco Canaro, su orquesta y la voz de Agustín Irusta, grabación que se realizó en 1932. En el programa de hoy traemos varios valses, incluyendo, claro está, los criollos y peruanos que dejaron tantos recuerdos en el alma popular de nuestro país. Los Vargas, dúo chileno que popularizó valses peruanos como El Plebeyo, Nube Gris, El Espejo de mi Vida, Ay Cariño y tantos otros, nos presentan ahora un vals de Adalberto Ore Lara, Nunca Podrán.

Nunca Podrán, vals de Adalberto Oré Lara en la versión grabada por los Vargas. Dúo chileno, nacidos en la ciudad de San Fernando, en la sexta región de Chile. Artistas de primera línea desde sus comienzos en los años 40. Sus identidades eran Héctor Armando y su hermano Santiago Silva Vargas. Le invito a continuación con otra sanfernandina, famosa, popular y querida artista chilena, llamada con toda justicia la voz de la ternura. Justamente, Ginette Acevedo, nacida en San Fernando el 15 de abril de 1942, ganadora del Festival de Viña del Mar en dos ocasiones, género internacional en 1964 y género folclórico en 1971. Hoy le escuchamos en Ocarina FM. Te digo adiós, canta Ginette Acevedo.

Te digo adiós, la composición con la voz de La Ternura, Ginette Acevedo, en la programación de recuerdos de su estación de radio, Ocarina FM, www.ocarinafm.cl, para los amigos que nos escuchan fuera del país. Damos ahora la bienvenida a nuestro artista estelar del domingo. Hoy hemos seleccionado al cantor de famosas y populares orquestas de tango, Óscar La Roca, de nombre real Óscar Antonio Moreta, nacido el 5 de julio de 1922 en Buenos Aires, Argentina. Debutó en Radio Mitre a comienzos de la década del 40, incorporándose luego a la orquesta de Domingo Federico, con quien iniciamos su participación de hoy en nuestro programa. Escucharemos a Óscar La Roca y la orquesta de Domingo Federico, el tango María, grabado en 1945.

Oscar La Roca y la orquesta de Domingo Federico. Escuchábamos a nuestro artista estelar de hoy, el tango María, de los autores Aníbal Troilo y Cátulo Castillo. Ahora quiero invitarle a escuchar un popurrí de pasodobles grabados en 1966. Artistas, Don Canuto y los de antaño. Las canciones que escucharemos son Tengo Miedo Torero, El Beso, El Relicario y La Morena de mi Copla. Estos temas fueron extraídos de larga duración o LP grabado para el sello RCA Vic.

Ahí estaban Don Canuto y los de antaño en una grabación realizada para la RCA Víctor en 1966. Tenemos otras placas que revisaremos junto a usted en los siguientes programas de La Otra Música. Las disculpas, en todo caso, por la espuria que presentan algunas grabaciones. Recuerde que estas son extraídas de discos originales y las conservamos tal como las encontramos en nuestra búsqueda de canciones del recuerdo. Un vals peruano ahora con Los Cholos. Escuchemos este vals de Augusto Rojas Llerena en la versión de Miguel Cabrejos y Víctor Gadea. Los Cholos cantan Milagro.

Este es el dúo de Los Xolos y ese vals peruano de Augusto Rojas, titulado Milagro. Como se lo anuncié al comienzo del programa, tenemos variada música y en ella variedad de ritmos, sobresaliendo los valses. Le invito ahora con este vals de Luis Rubinstein, grabado por la orquesta típica de Edgardo Donato y su cantor Horacio Lagos. De seguro va a recordar este vals, que se llama ¿Quién será?

¿Quién será? La orquesta típica de Edgardo Donato y ese vals que rememora tiempo pasado en la voz de Horacio Lagos. Volvamos a nuestro invitado del domingo, Oscar La Roca, cantor de las más populares orquestas de Argentina, comenzando por la de Domingo Federico. Luego integra la orquesta de Osvaldo Manzi, pasa luego a la orquesta de Roberto Caló, con quien graba los tangos El Metejón y Che Bandoneón, que fue editado en Gran Bretaña. Pero donde alcanza la mayor plenitud es con la orquesta de Alfredo de Angelis, a la cual se une en 1951. De su paso con la orquesta de Domingo Federico, escuchemos ahora a Oscar La Roca. Te espero en Rodríguez Peña, grabación realizada en 1946.

Te espero en Rodríguez Peña, tango de Héctor Varela y letra de Carlos Báez. La voz de Óscar Larroca con la orquesta de Domingo Federico. Le invito con otro instrumental y cuatro inolvidables melodías que usted va a identificar de seguro. Aquí está el pianista alemán Fritz Schulz-Reichel y el sexteto Bristol Bar.

Escuchábamos las canciones Mr. Sandman, Medianoche en Moscú, Los Pobres de París y Calcuta, grabación de Fritz Schulz Reichel, piano y sexteto Bristol Bar. Y para concluir la primera parte del programa de recuerdos de su estación de radio Ocarina FM, naturalmente, esta canción pertenece a Daniel Toro. Fue grabada en Chile por Los Tarcas, el recordado grupo que formaron en Chillán Antonio Monroy, el recordado Guatón Monroy, su señora Lucy Castillo, Hugo Castillo, hermano de Lucy, y Osvaldo Alvear, que animaron noches inolvidables en el local del Guatón Monroy y que usted también quizá alguna vez visitó. La Peña Violeta Parra, en la entrada de Chillán. De esas noches memorables de amistad y canciones, recordamos esta canción que, en exclusiva y solo para usted, se la ofrece su radio, especialista en recuerdos del corazón. Quédate en mí. Los Tarcas.

0: ¡Qué noches memorables aquellas! Vividas en la Peña Violeta Parra de Chillán, la Peña del Guatón Monroy, Antonio Monroy y señora Lucy Castillo, quienes, junto a Osvaldo Alvear y Hugo Castillo, formaron este grupo, Los Tarcas, que compartían su arte cada noche en la Peña. También, inolvidable para muchos chillanejos y foráneos, con quienes compartimos los mejores momentos de amistad en aquella época. Con esta canción, Quédate en mí, con Los Tarcas, finalizamos la primera parte del programa. No deje la sintonía, aún tenemos música para acompañar sus recuerdos en domingo a través de su radio Ocarina FM. No se vaya, voy y vuelvo. Diez de la mañana. 14 minutos. 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

Ya estamos de vuelta con las canciones del mundo para el mundo. Esta es la otra música de su radio Ocarina FM 104.3 y www.ocarinafm.cl. Rápidamente continuamos con la música de compañía, grata compañía en domingo. Otro instrumental para recordar a Maurice L'Archange, su acordeón y acompañamiento, La pobre gente de París.

El recuerdo instrumental con Maurice Larchage y conjunto de acompañamiento, La pobre gente de París. Aunque mucha gente también ubica esta melodía como la canción del pobre Juan. Música. Música hermosa de un gran país, Paraguay. De allí es esta canción que habla justamente del alma guaraní. La canción con uno de sus más ilustres artistas, Luis Alberto del Paraná, nacido en la localidad de Altos, naturalmente en Paraguay, el 21 de junio de 1922. Falleció en Londres, Inglaterra, el 5 de septiembre de 1974. El conjunto Los Paraguayos acompaña a Luis Alberto del Paraná, Alma Guaraní.

Alma Guaraní, Luis Alberto del Paraná y los paraguayos. Volvemos con otro de los temas que hemos seleccionado a nuestro estelar de hoy, Oscar La Roca. Ahora con la orquesta que lanzó su carrera al estrellato, la orquesta de Alfredo de Angelis. Escuchemos Café para Dos, tango que pertenece en letra y música a Francisco Canaro.

Café para dos, el tango de Francisco Canaro con la típica de Alfredo de Angelis y la voz de nuestro invitado de hoy en el programa de recuerdos, Oscar La Roca. Otro hermoso vals para continuar esta cita de nostalgias y vivencias que de seguro recuerda con más de una canción de estas que le traemos a la memoria cada domingo. Una grabación de 1942 realizada por Miguel Caló y su orquesta y la voz de Alberto Podestá. Pedacito de cielo.

Un vals, pedacito de cielo de Homero Expósito, música de Héctor Stamponi y Enrique Franchini. Grabación de 1942. La grabación la realizó Miguel Caló y su orquesta de las Estrellas con la voz de Alberto Podestá. Vamos ahora con un chileno a quien apodaron el Señor del Bolero, la voz romántica de América. Algunos dicen que Luis Alberto Martínez era el cantante de la voz más triste. Como sea, de aquella época, de los 60, muchos guardamos gratos recuerdos con su voz y sus canciones. Justamente es Cancioncita Viajera la que le dejo ahora con Luis Alberto Martínez.

Cancioncita viajera, buen recuerdo musical, en la otra música de Radio Ocarina FM. Luis Alberto Martínez, chileno, que da paso a otros intérpretes de los años 40, los estudiantes rítmicos de Don José Goles. Escuchemos otro clásico instrumental, Guitarra Romana.

Música romántica, música italiana con los estudiantes rítmicos. Un tango europeo grabado en los mejores años de actividad de la agrupación nacional creada en 1939. Los estudiantes rítmicos de José Goles. Le invito con otro valsecito del corazón. Bajo un cielo de estrellas con Olimpo Cárdenas.

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1: Bajo un cielo de estrellas, en la versión del cantante ecuatoriano que desarrolló su carrera especialmente en Colombia y México, con presentaciones en Centro y Norteamérica, Olimpo Cárdenas. Despedimos con el próximo tango a nuestro artista invitado. Hoy destacamos a Oscar La Roca, cantante identificado por muchos como la voz de Alfredo de Angelis, junto a Carlos Dante, Julio y Lalo Martel, Juan Carlos Godoy, Roberto Florio, Floreal Ruiz, Roberto Mancini, fue parte de la mejor época del tango junto al Colorado de Banfield, Alfredo de Angelis. Escuchemos a Oscar La Roca, su última composición. Pare aquí, chofer.

Pare aquí, chofer. Último tango de hoy con Oscar La Roca y la orquesta de Alfredo de Angelis. Oscar La Roca falleció el 26 de agosto de 1976, pero nos dejó lo mejor de su voz y su arte. La programación de hoy la seleccionamos bien variada, y como nunca hoy, los temas orquestados e instrumentales han sido importantísimos en la programación de recuerdos. Le dejo ahora con otro orquestado que viene con el pianista, compositor y director de orquesta de nacionalidad venezolana. Nació en Valencia, Venezuela, en 1928. Al Romero y su orquesta, Las 3 de la madrugada.

las 3 de la madrugada, en la versión de Al Romero y su orquesta. Y para el final, una linda canción que es la despedida del programa de recuerdos que hemos compartido con ustedes, dejándoles en cada canción un pedacito de nuestros mejores recuerdos. La canción del adiós, con letra del famoso Poema de la Despedida, del célebre poeta cubano José Ángel Buesa. Este poema lo canta la novia del Paraná, Ramona Galarza.

Ramona Galarza, llamada la novia del Paraná, nos traía la última canción de hoy en los recuerdos del corazón, la canción del adiós. Amigos y amigas, es todo por hoy en los recuerdos de la otra música de Radio Ocarina, 104.3 y www.ocarinafm.cl. A la vuelta de 7 días, estaremos con ustedes disfrutando otro domingo de canciones del corazón, las canciones de nuestro tiempo joven. Augusto Moreno en la voz y selección musical les dice, como siempre, gracias por el favor de la sintonía y compañía. Será, amigos y amigas, hasta el próximo domingo, si Dios quiere.

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10 de la mañana. 51 minutos. 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

0: 10 de la mañana. 55 minutos. 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

0: 11 de la mañana. 27 minutos.
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1: ¡Viva nuestra independencia que nos trajo libertad! Ayudó a nuestra hermandad esta histórica experiencia. O'Higgins con su sapiencia la defendió con honor, con patriotismo y valor, orgullo de los chilenos. Saludo desde este suelo, ¡viva el gran libertador! 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Por eso que está presente la bella cueca chilena, cantora, arpa y vihuela debajo de una enramá, la chicha y las empanadas y la bandera chilena.

Hola, hola, hola. ¿Qué tal, amigos? ¿Cómo están? Bienvenidos a su programa, programa Regalón Mediodía con Chile, como todos los días domingo. Tomamos un tema especial, lo hablamos y lo mezclamos con música folclórica. Hoy día vamos a hablar del asalto y toma del Morro de Arica, un hecho que ocurrió un 7 de junio del año 1880. Justamente se cumplen hoy día 146 años de este hecho que ocurrió durante la Guerra del Pacífico. ¿Se acuerda usted? Hoy día le vamos a refrescar la memoria con este programa importante para ustedes. ¡Viva la independencia! Nos traía el grupo Nanigüe de la comuna de Chillán en la portada musical y nos vamos de inmediato con quien alguna vez cantó en el Festival de Viña del Mar, el Chilote Peñalosa, ¿se acuerda? Cariño, te espero a la una, cariño, te espero en el muelle, ¿se acuerda? Bueno, en esta oportunidad nos trae esta cirilla con el viento en popa, mi niña, don Jaime Peñalosa, más conocido como el Chilote Peñalosa.

Y después de haber escuchado a don Jaime Peñalosa con esta cirilla, vamos de inmediato con lo que nos compete hoy día, que es hablar un poquito de esta historia del asalto y toma del morro de Arica. Le cuento que la batalla de Arica, también conocida como asalto y toma del morro de Arica, fue el enfrentamiento final de la campaña de Tacna y Arica durante la Guerra del Pacífico en 1879 a 1884. Ocurrió en la madrugada y la mañana del lunes 7 de junio del año 1880, siendo esta batalla por el puerto peruano de Arica, ubicado a 1.246 kilómetros al sur de Lima y a 2.036 kilómetros al norte de Santiago de Chile. Fue el último gran combate entre el ejército del Perú y el ejército de Chile en el extremo sur peruano. Tras la batalla de Los Ángeles y de Tacna, la batalla por el puerto de Arica enfrentó a las fuerzas peruanas bajo el mando del coronel Francisco Bolognesi y por el lado chileno el coronel Pedro Lagos. Los atacantes lograron vencer los campos de minas, fuertes, fusilería y artillería peruana y ocupar la ciudad. El monitor peruano Manco Cápac fue hundido por su tripulación tras la derrota de las fuerzas terrestres. La caída de Arica significó para Perú la destrucción de su ejército profesional, la pérdida de su base naval y base de operaciones terrestres más austral. Para Bolivia significó el cierre de su salida natural al Pacífico. Posteriormente a este suceso se desarrollaron la expedición Lynch, que tuvo como objetivo demostrar al gobierno peruano la futilidad de su resistencia, y la conferencia de Arica, que bajo los auspicios del gobierno de Estados Unidos buscó un acuerdo que pusiera fin a la guerra. Sin embargo, su fracaso dio paso a la continuación del conflicto. ¿Qué le parece? Vamos a una canción y ya regresamos con más historias sobre este hecho que ocurrió 146 años atrás. Y vamos a escuchar este valsecito que trae la agrupación Fiesta Campesina, titulado Desgraciada es la niña que quiere.

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Y seguimos cantando y nos visitan los cuatro cuartos en la producción Al Séptimo de Línea con este tema, La Toma del Morro, para ustedes.

Bueno, antes yo le contaba, ¿cierto?, este hecho que ocurrió hace muchísimos años atrás, 146 años atrás, la Batalla de Arica, también conocida como Asalto y Toma del Morro de Arica, que se llevó a cabo dentro de la Guerra del Pacífico entre los años 1879 y 1884. Luego de la Batalla del Alto de la Alianza, el Ejército Expedicionario Chileno necesitaba un puerto adecuado para su abastecimiento, además de eliminar cualquier foco de resistencia. Para ello preparó la captura del puerto de Arica, de rada profunda y protegida de los vientos del sur por el Morro de Arica y la isla del Alacrán, más una conexión por línea férrea a Tacna y abastecimiento de productos agrícolas de los valles de Azapa y Yuta. Lo más importante era su función como punto de abastecimiento para las fuerzas que controlaban el nudo de comunicaciones peruano-bolivianas, que eran la región Tacna-Arica. Las fuerzas peruanas acantonadas en Arequipa no habían sido movilizadas debido a la desorganización, falta de una jerarquía preveniente establecida, carencia de un servicio de transporte y la falta de pertrechos. Finalmente, Manuel II Leyva Velasco asumió el mando cerca de 3.000 hombres y se dirigió al sur. El día de la batalla de Tacna, Leyva se encontraba en Torota y continuó hasta llegar a Locumba el 30 de mayo. En ese día recibió noticia desde Arica que aún tenía comunicación por el cable submarino con el centro de Perú, de la decisión de Franco Bolognesi de resistir y que solicitaba su apoyo desde el norte. Leyva no concurrió, sino que desde Columba regresó a Arequipa, en donde llegó el día 13 de julio. Según Jorge Basadre, Bolognesi confiaba en recibir apoyo desde Arequipa, pero tanto Lizardo Montero como Pedro Alejandrino del Solar aseguraron haber intentado tramitarle la orden de destruir los fuertes y retirarse al norte, pero esta orden no llegó hasta el puerto. De esa manera, las fuerzas peruanas de Arica quedaron aisladas por tierra y bloqueadas por el mar. ¿Se da cuenta qué importante eran los celulares en ese tiempo? Un mensaje de texto y listo, ¿cierto? Pero en ese tiempo no había celular, no había teléfono, no había nada, y solamente órdenes que dejaban ahí de una persona a otra o de una carta era la que mandaba. En ese tiempo esa orden no llegó, ¿sí? De esa manera las fuerzas peruanas de Arica quedaron aisladas por tierra y bloqueadas por el mar. ¿Se da cuenta usted? Seguimos escuchando canciones. Está interesante la historia del asalto y toma del Morro de Arica que justamente hoy día recordamos. Nos visitan los cuatro hermanos Silva con este tema, esta hermosa tonadita, Camino Agreste.

después de escuchar esta tonada de los cuatro hermanos Silva, camino agreste, seguimos con la historia que está interesante en este día domingo del asalto y toma del Morro de Arica o la Batalla de Arica. Le cuento que el asalto al Morro de Arica fue planeado por el general Manuel Baquedano, fue dirigido por el coronel Pedro Lagos Marchán y la defensa fue comandada por el coronel Francisco Bolognesi. La fase final se realizó en tan solo 55 minutos. En el caso chileno, Baquedano resolvió apoderarse de Arica empleando la reserva de Tacna compuesta por los regimientos Buin primero de línea, tercero y cuarto de línea, agregándole el regimiento Lautaro, el batallón Bulnes, dos escuadrones de carabineros de Yungay, dos escuadrones de cazadores a caballo y cuatro baterías de artillería. La infantería chilena estaba armada con fusiles Comblain, de tal manera que utilizaban el mismo cartucho, mientras la caballería chilena utilizaba carabinas Winchester modelo 1866, carabinas Remington y sables. Todas las fuerzas

que vendría por el norte y ordenó minar las cercanías y fortificar las posiciones que miraban al norte de la ciudad bajo la dirección del ingeniero Teodoro Elmor. Para la red de minas existía un aparato generador de electricidad en el morro, además de un aparato eléctrico cercano al hospital. El día 30, Baquedano ordenó a los carabineros de Yungay a retroceder el camino a Arica, especialmente en el estado de la línea férrea. Los carabineros regresaron al día siguiente con buenas noticias. ¿Y cuáles serían las buenas noticias? Vamos a ir una canción, ¿le parece? Y ya regresamos con más historia. Vamos a escuchar una canción de los Aucas y esta se titula Déjame.

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Seguimos escuchando canciones en este día domingo, hablando sobre el asalto y toma del Morro de Arica, hecho que se llevó a cabo hace ya 146 años. Vamos a recordar nuevamente a los cuatro cuartos que estuvieron allá por el año 2011. Eso recuerdo yo cuando fuimos a un campeonato nacional de Arica en esa oportunidad. Y ahí los vimos actuar. Cantaron todas estas canciones que están insertas en la producción discográfica Adiós al Séptimo de Línea. Los vamos a recordar nuevamente con Bombachas Coloradas.

seguimos con la historia, de esta fecha importante que recordamos hoy día. Anteriormente quedamos en que el día 30, Baquedano ordenó a los carabineros de Yungay recorrer el camino de Arica, ¿cierto? Especialmente el estado de la línea férrea. Los carabineros regresaron al día siguiente con excelentes noticias. El día martes salió una avanzada compuesta por carabineros de Yungay número 2 y por cazadores a caballo al mando del comandante Rafael Vergara, que llegó al río Azufre, en Utah. Fueron recibidos por una descarga, lo que los obligó a retirarse y pernoctar en La Pampa, dormir en pleno desierto. Más tarde, ese mismo día, parte la primera locomotora con tropas chilenas al Valle de Utah para organizar el campamento. Eso fue el día martes 1 de junio. El día miércoles, al amanecer del día 2, Vargas reanudó su exploración y al acercarse al cruce del río, reventaron dos minas en el camino sobre el lecho del río. Al mismo tiempo se vio escapar a dos hombres, uno a caballo y otro a pie, los que fueron tomados prisioneros de inmediato. Eran el ingeniero Teodoro Elmore y su ayudante Miguel Arenas, quienes habían puesto una mina en el lugar y tenían en su poder los planos de las otras que debían estallar en diferentes sitios. Estas minas estaban conectadas con los cables eléctricos que se hacían explotar desde el hospital de Arica. ¿Se da cuenta usted? Esto causó indignación en los soldados y la intervención del ingeniero Orrego, ayudante de Pedro Lagos, evitó que fueran fusilados en el acto. En la tarde del mismo día, 2, comenzaron a llegar las fuerzas chilenas por ferrocarril, ocupando Chacayuta y el Valle de Azapa. Acampados en la ribera norte del río Azufre, los destacamentos tomaron contacto con la flota que aún bloqueaba Iquique. La línea férrea, que había sido parcialmente inutilizada por los aliados, fue reparada por los pontoneros chilenos y se envió más caballería a la zona. El día jueves 3, durante todo el día y la noche del día 4 de junio, los chilenos ubicaron la artillería de campaña a cargo de los mayores Salvo, Frías y Montoya. Para ese día se habían concentrado en el puente de ferrocarril Tacna-Arica los regimientos Buin, tercero de línea, cuarto de línea, Lautaro, más las unidades del batallón Bulnes, además de carabineros de Yungay, cazadores a caballo y cuatro baterías de artillería. La noche del 4 de junio se instalaron las baterías chilenas en los cerros al este del Morro de Arica. Vamos a seguir escuchando canciones. Aquí estamos conociendo día por día qué fue lo que estaba sucediendo por ese entonces. Vamos a escuchar ahora un valsecito que se titula Bajo tu alero y lo trae la agrupación Póngale Chicha a los Vasos.

0: 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Y seguimos escuchando canciones. ¿Le parece que escuchemos una cuequita? Esta la trae Marta Opaso, que la tuvimos aquí en la radio hace un tiempito atrás, y nos trae esta cueca, Peña Flor.
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0: y seguimos día por día viendo este hecho que ocurrió hace 146 años atrás. Quedamos en el día 4, que a las 2:30 terminaron de llegar los pertrechos. Baquedano y Velázquez opinaron en un principio que, en vista de que las posiciones enemigas estaban minadas, no valía la pena perder gente, ¿cierto?, en un ataque, y se dio la orden de bombardearlas, creyendo que eso bastaría para que se rindieran sin lograrlo. Eso ocurrió el día viernes 4. El sábado 5 de junio a las 7 a.m., Baquedano envía un emisario chileno, don Juan José de la Cruz Salvo, quien se presentó ante Bolognesi en Arica para intimar la relación frente al superior número de atacantes. Se entabló el siguiente diálogo. Esto es lo que Salvo le dijo a Bolognesi: "Señor, el general en jefe del ejército de Chile, deseoso de evitar un derramamiento inútil de sangre después de haber venido en Tacna al grueso del ejército aliado, me envía a pedir la rendición de esta plaza, cuyos recursos en hombres, víveres y municiones conocemos". Bolognesi le dice: "Tengo deberes sagrados que cumplir y cumpliré hasta quemar el último cartucho". Salvo le contesta: "Entonces, está cumplida mi misión". Bolognesi consultó su decisión con sus oficiales frente a Salvo, al que le traía el mensaje, ¿cierto? La propuesta de la rendición fue rechazada. Este suceso ocurrió en la llamada Casa de la Respuesta en Arica. Los 15 oficiales que acompañaron al coronel Franco Bolognesi el 5 de junio de 1880 eran don José Joaquín Inclán, Justo Arias y Aragués, Marcelino Varela, Alfonso Ugarte, Juan Guillermo Mor Ruiz y Manuel José Latorre, además de Ramón Zavala, Francisco Cornejo, Benigno Cornejo, Mariano Bustamante, Ricardo Odoban, Juan Carlos Ailón, Roque Sáez Peña, argentino, y José Sánchez. A las 9 a.m., después de que el mayor Salvo regresara de parlamentar con Bolognesi, la artillería chilena ubicada en Chacayuta y Azapa inició el fuego sobre las defensas peruanas de las baterías del norte y del este. El enfrentamiento entre la artillería chilena y las baterías peruanas se prolongó hasta las 13 horas, sin obtener resultados para ambos bandos. A las 16:30 horas, Pacheco de Céspedes llegaba a Arica para entregar un mensaje a Bolognesi, ordenando que se retiraran al norte después de inutilizar los cañones, pero no lo pudo entregar. En efecto, el contraalmirante Lisandro Montero, en sus memorias sobre la batalla de Arica, confirmó que envió al coronel cubano, Pacheco, con un mensaje para Bolognesi en el que le dispuso: "Se destruyan los cañones y 4 elementos hay en Arica y salve a los hombres de allí, que tiene que pasar ese ejército a Morquegua y unirnos al coronel Leiva". Sin embargo, aquel mensaje jamás sería recibido. ¿Se da cuenta usted la poca comunicación que había? Enviaban mensajes y no se daban. Vamos a una canción y volvemos con el día 6 de junio. Estamos en las puertas ya de lo que fue la toma de este morro de Arica para nosotros los chilenos. Vamos a escuchar una hermosa, vamos a escuchar una guaracha que traen los capillanos de la Ribera, que años atrás estuvieron en la noche del folclore que organizaba Raíces y Tradiciones. El chancho de tu hermana para ustedes.
1: Oiga, doña, aquí le traigo a su nietecita y no pensé que nunca le tenía tan relindo chancho.
2: A ver, niño, ¿con qué se anda fijando en mi nieta?
3: Ay, ¿qué pasó con el chancho, no? Es el chancho de mi hermana, pues.
1: Oiga, no sea tan mal pensado. Mejor escuche esta guarachita dedicada al chancho de su hermana, pues.
3: Por ahí sí que podríamos echar a conversar, ¿eh?
2: ¿Cómo? ¿Qué? ¿La parraquia? ¿Qué? ¿La parraquia? ¿Qué?

0: Envidia el chancho de tu hermana, oye.
1: 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Vamos a una canción, ¿le parece? Patricio Espinosa nos trae esta cueca, Si me quieres conocer.

volvemos, volvemos después del chancho de tu hermana que nos traían ahí en esta guaracha, ¿cierto? Los capillanos de la Ribera. Seguimos hablando con respecto día a día lo que pasó en ese tiempo, un 7 de junio del año 1880. Llegamos en el día 6, que fue un día domingo al mediodía, que se inició el bombardeo chileno desde las baterías de tierra, así como por el mar, por los buques Loa, Covadonga, Magallanes y Cochrane. Las defensas peruanas utilizaron las baterías Norte, las baterías del Morro, las baterías del Este y los cañones del monitor VAP Marco Capac. A las 16 horas cesó el combate. El Cochrane recibió un impacto de un cañón de las baterías del Morro, justo en el mismo momento en que se cargaba un cañón de Avanganza con un saquete de pólvora que lo hizo explotar, provocando 27 heridos, de los cuales murieron 7 posteriormente. La Covadonga recibió 2 impactos y fue retirada a remolque por la Magallanes. Es importante resaltar la figura del comandante Guillermo Moore, ex capitán de la fragata Independencia, como encargado de las baterías del Morro. La batería peruana San José atacó sin resultados al regimiento Lautaro y a una compañía del regimiento Buin, primero de línea, que había llegado a los restos del naufragado buque Wetter por el norte practicando un reconocimiento. Este movimiento hizo creer al coronel Bolognesi que el ataque chileno vendría por ese sector y lo reforzó enviando la octava división al mando de Alfonso Ugarte. Fue así como la tarde del 6 de junio el coronel chileno Pedro Lagos envió al ingeniero peruano Teodoro Elmore, quien estaba prisionero, para que hablara con el coronel Bolognesi y le pidiera la rendición. Bolognesi, porfiado, ¿cierto?, le dio la misma respuesta que antes le había dado a Cruz. Resistiremos hasta el último cartucho. Elmore regresó al campamento chileno a las 23 horas con la negativa nuevamente de Bolognesi. Por la tarde, Lagos tenía todo acordado y alistaba su tropa para el ataque. El regimiento cuarto de línea atacaría la batería Este, el regimiento tercero de línea haría lo propio con la batería Ciudadela, ambas baterías del frente Este. Tomadas esas dos posiciones, ambos regimientos esperarían al regimiento Buin, primero de línea, que marchaba a la retaguardia, para que juntos atacaran la meseta del Morro. El Lautaro atacaría las fuertes San José, Santa Rosa y 2 de Mayo, en el frente norte. La artillería debía cooperar desde sus posiciones en las alturas del este y el batallón Bulnes debía protegerla. La caballería tenía la misión de cuidar los pasos por donde los peruanos podían retirarse. Los movimientos de las fuerzas chilenas hacia las baterías del este empezaron a las 5 horas. Lagos comenzó su movimiento a las 19 horas del día domingo, ordenando que los regimientos número 1, 3 y 4 de línea bajaran de las alturas del este del Valle de Azapa y avanzaran oblicuando hacia el oeste para acampar detrás del Cerro Sombrero, el tercero de línea frente a frente de Ciudadela, el cuarto de línea frente a frente del este y más atrás el Buin como reserva. El batallón Bulnes se ubicó en posición cercana a la artillería como protección de esta, y a la caballería se le ordenó mantener encendidos los fuegos del campamento a fin de engañar al adversario. El regimiento Lautaro, comandado por el teniente coronel Orozimbo, inició su marcha al sur por la costa a las 3 a.m. desde Chacayuta. A las 6 a.m. recibía los primeros disparos del fuerte San José y de los cañones del Morro Capac. Las baterías del norte estaban defendidas por 96 artilleros al mando del teniente coronel Ailón. Estas baterías y el monitor Marco Capac abrieron fuego sobre el Lautaro, el que sin embargo continuó avanzando y respondió al fuego. De inmediato se generalizó el combate y el Lautaro se lanzó contra los reductos San José, 2 de Mayo y Santa Rosa, asaltándolos a bayoneta. La resistencia peruana en este frente fue poco enérgica, ya que sus defensores dejaron de hacer fuego y se retiraron al Morro, no sin antes volar las baterías San José, 2 de Mayo y Santa Rosa. Qué interesante está la cosa, ¿no? Vamos a una canción y volvemos con el asalto que fue a las 5:30 de la mañana del día 7 de julio.
Seguimos escuchando canciones, ¿le parece? Ay, Herminia se llama este valsecito. Me lo entregó ahí nuestra amiga cantora popular, que ya no está con nosotros, falleció el año pasado, María Eugenia Soto Matus, que me entregó este hermoso valsecito titulado Ay, Herminia.

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Y seguimos matizando esta historia del asalto y toma del Morro de Arica, que cumplimos específicamente hoy, 146 años, con una canción tonada que trae Rosa Elena Valenzuela. Esta se llama Camarón Esquivo para ustedes.

Y llegamos al séptimo día, el día que ocurrió todo esto, ¿cierto? En el morro. Recuerde que esto fueron varios días los que ellos se prepararon, atacaron, murió gente, se escondían, ¿cierto? Se preparaban las tropas ahí de Chile y Perú. Hasta que llegó el día séptimo, cuando era las 5:30 de la mañana. El combate se inició por el sector de las baterías del este, cuando aún todo estaba en oscuridad. El despliegue del tercero de línea fue avistado por los centinelas de la batería Ciudadela a las 6 horas, a las 6 de la madrugada, ¿cierto? De la mañana, rompiéndose los fuegos incluso antes de lo ordenado por los comandantes. En el camino se detonaron 2 minas, pero ocasionaron pocos daños y apenas detuvo el avance el tercero de línea a las órdenes del segundo jefe, el teniente coronel José Antonio Gutiérrez, quien asumió el mando de su regimiento durante el combate. Cuando llegó la primera ola de atacantes, tras una lluvia de balas, las fuerzas defensoras lograron contenerlas mediante un movimiento coordinado de fusilería, explosión de minas y bayonetas. Se ordenó una segunda oleada sobre las posiciones peruanas. Las reducidas fuerzas defensoras fueron finalmente aplastadas por los chilenos que entraron por cientos en la batería. El subteniente chileno José Ignacio López capturó la bandera peruana. En la lucha murieron casi todos los defensores, entre los que destacaron el coronel Justo Arias y Aragués, jefe del batallón de granados de Tacna, el teniente coronel Francisco Cornejo, jefe del batallón cazadores de Piérola, el sargento mayor Felipe Antonio de Cela, segundo jefe de granaderos de Tacna, el sargento mayor Genaro Bizarra, segundo jefe de cazadores de Piéroga, entre otros. El cabo peruano Alfredo Maldonado, de 16 años, hizo volar la Santa Bárbara de la batería y en la explosión murieron él, los pocos sobrevivientes heridos a su alrededor y varios chilenos. Entre estos últimos, uno de los 3 oficiales que izaba la bandera que habían entrado en la batería Ciudadela. Mientras esto acontecía, desde el fuerte este se vio aproximadamente al cuarto de línea encabezado por el primer batallón de este regimiento al mando del teniente coronel Juan José San Martín y el segundo batallón al mando del mayor Luis Solo Saldívar. Se ordenó que medio batallón de artesanos de Tacna abrieran fuego y el otro medio batallón les hiciera frente. En la lucha en la batería murió el coronel José Joaquín Inclán, comandante general de la séptima división peruana, y el teniente coronel Ricardo O'Donovan, jefe del Estado Mayor de la séptima división, quedando herido el coronel Marcelo Varena, jefe del batallón artesanos de Tacna. Esta vez la defensa tuvo tiempo y logró una retirada ordenada hacia el Cerro Gordo. Los regimientos tercero y cuarto de línea, al haberse apoderado de los fuertes del este y Ciudadela, no detuvieron su avance para esperar al regimiento Buin primero de línea, como se había planificado. Esto se debería a que las filas del cuarto de línea se oyó un grito que decía ¡al morro, muchachos!, lo que habían hecho a las tropas olvidar la orden que habían recibido y se precipitaran hacia el morro. El Buin le seguía un poco más atrás, pero no lograría participar en las acciones. Cuando se inició el asalto a las baterías del este, Bolognesi percibió que el ataque no sería desde el norte, sino desde el este, y ordenó que la octava división peruana se dirigiera al morro. En el cerro Morro Gordo se reagruparon con parte del batallón artesanos de Tacna y resistieron el ataque chileno, principalmente del cuarto de línea. Los artilleros de la batería baja del morro dispararon sobre las fuerzas chilenas que estaban en las baterías del este, bombas y tarros de metralla. Medio batallón de Iquique número 33 y otro medio batallón de Tarapacá número 23 quedaron también en Cerro Gordo intentando resistir el ataque chileno, mientras el resto subió al morro. ¿Qué le parece? ¿Vamos a una canción? Se pone buena la cosa, ¿cierto? Y volvemos con más historia en este programa especial de asalto y toma del morro de Arica. Esta es una danza que trae don Amador Cárdenas de la Isla Grande de Chiloé y se titula El Patito.

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Vamos con más canciones, ya estamos casi en el final de este su programa especial hoy día del asalto y toma del morro de Arica. Tamuré, tamuré se llama este tema. Nos vamos a Rapa Nui o Isla de Pascua con el grupo Bafona.

seguimos con esta historia del asalto y toma del morro de Arica. Estamos en plena batalla donde todos los chilenos o parte de los chilenos subieron al morro. En eso quedamos en el párrafo anterior. En el morro, el coronel Bolognesi intentó hacer volar las minas en la cima, pero el mecanismo no funcionó. Los artilleros de la batería baja del morro se retiraron a la cima, haciendo volar uno de sus cañones. Una vez en la cima del morro, los atacantes, enfurecidos por el uso de minas que consideraban formas desleales de combate, desataron un feroz ataque sin dar cuartel a los defensores y que solo difícilmente pudo ser contenido por los oficiales chilenos. Fue en ese momento de la lucha en el morro que murieron el teniente coronel Ramón Zavala, jefe del batallón Tarapacá número 23, y el teniente coronel Benigno Cornejo, segundo jefe de este batallón, quedando herido en un brazo el teniente coronel Roque Sáez Peña. Luego murieron cuando estaban reunidos los oficiales y jefes peruanos, el coronel Francisco Bolognesi, comandante general de Arica, y el capitán de navío don Juan Guillermo Mor, jefe de las baterías del Morro. En aquel encuentro del lado chileno muere el comandante Juan José San Martín. Estos dos valientes habían logrado organizar la resistencia y una seria resistencia con aquellas parvas de temblorosos cholos que habían llegado allí más muertos que vivos, vacilando quizá entre creer si los chilenos eran dioses o demonios y dispuestos ya a adorarlos de rodillas, ya a tirarse boca abajo para no verles la cara. Pero tan grande es el poder de un hombre superior que aquellos entes dispararon sus fusiles y sus disparos nos causaron la pérdida más lamentable de toda la batalla, la del teniente coronel don Juan José San Martín, comandante accidental del cuarto de línea. El diario El Mercurio de Valparaíso decía en su fragmento rescatado del diario boliviano La Patria, 7 de agosto de 1880. Esto decía el diario. Los peruanos lograron hacer volar dos cañones Parrot de las baterías del Morro y en esta asta murió el sargento mayor Armando Blondel, Alfonso Ugarte arrojándose del Morro de Arica. Finalmente el cuarto de línea tomó a las 7:30 el Morro, donde murió su comandante, el teniente coronel Juan José San Martín, y se mandó a izar la bandera chilena por el capitán del cuarto de línea, Ricardo Silva Arriagada. La fase final del asalto se realiza en 55 minutos. Esto es considerado desde la captura del reducto Morro Gordo a las 7 a.m. y la finalización completa de la batalla en el reducto El Morro a las 7:55. El capitán de fragata José Luis Sánchez, al ver izada la bandera chilena en el morro, echó a pique el monitor Manco Cápac cerca de la isla de Alacrán para evitar que cayera en manos chilenas. El buque se terminó de hundir a las 8 de la mañana y su tripulación fue capturada por la escuadra chilena. La lancha torpedera Alianza rompió el bloqueo y logró escapar al norte. La lancha fue perseguida por los buques chilenos Cochrane y Loa hasta que la tripulación de la lancha varó su embarcación y la hizo volar en Cabo Picada por la tarde. Al día siguiente, los tripulantes fueron capturados cerca de Moquegua. En medio del caos inicial de la ocupación de Arica, soldados chilenos que bajaron del morro fusilaron a prisioneros peruanos a las puertas de la iglesia de la ciudad, hospital de campaña durante el combate. Esto solo pudo ser contenido cuando las fuerzas del Lautaro y del Bulnes entraron a la ciudad y pusieron orden. Vamos a otra canción y regresamos ya con la última parte de su programa especial en este día 7 de junio, donde estamos hablando de este hecho día por día, absolutamente todo lo que ocurrió en estos 55 minutos. Vamos a irnos al norte de nuestro país, ya que estamos hablando de Arica, ¿cierto? Nací por las salitreras y volvemos con la despedida de este tema tan interesante de hoy día que hemos tratado para ustedes.

ya de vuelta de este tema musical, seguimos en este día domingo hablando de este tema tan interesante para todos nosotros los chilenos. Concluido el combate y ya consumado el degüello de los prisioneros, recordemos que los chilenos ahí frente de la iglesia, ¿cierto?, comenzaron a fusilar a los peruanos. Los vencedores descendieron del morro y unidos con el resto del ejército que ya se encontraba en la población, emprendieron la obra de la devastación. Empezaron por las bodegas y tiendas de licores y víveres y embriagados con el alcohol mezclado con la sangre, continuaron el saqueo de las casas en donde no se respetó ni el pudor de las ancianas. ¡Qué terrible, ¿eh? Cuanto hombre encontraran, fuera o no soldado, caía bajo el filo del alevoso corvo. No se respetó ni los consulados de Inglaterra y Estados Unidos. Los refugiados en estas casas fueron sacados en número de 70 y conducidos a la plaza, en donde se les fusiló impunemente. Algunas de las víctimas trataban de huir y daban vueltas por la plaza, encontrando siempre seguro la muerte. Otros subían a las gradas de la iglesia, que ofrecían un aspecto conmovedor. Multitud de cadáveres yacían en la gradería, la sangre corría a torrentes. Muchos paisanos lograron llegar a la puerta de la iglesia, en donde caían muertos por la traidora bala de los araucanos. Dos individuos pudieron introducirse en el pozo que hay en medio de la plaza y, visto por los chilenos, fueron muertos a pedradas. Concluida esta escena, se pegó fuego a la casa de la señora MacLean. Después de

300 cadáveres de combatientes peruanos fueron arrojados al mar desde la cima del morro, los que permanecieron días en descomposición sin ser enterrados, con el peligro de extender enfermedades. Las naves de guerra chilenas no tuvieron participación en la batalla, ya que según Willem Herr, la elevación del morro y la naturaleza del asalto impidió el uso de su artillería. Tampoco la caballería chilena pudo intervenir en la batalla. Los chilenos capturaron 1.200 fusiles de diferentes sistemas y 13 cañones. ¿Vamos a una canción? Sí, vamos a escuchar a Teresita Rodríguez y volvemos con la despedida. Como estamos hablando del norte, de Arica, de lo que ocurrió hace muchos años atrás, vamos a recordarla, porque ella falleció el año pasado, recordemos, de un malvado cáncer. No le pudo ganar, le ganó por mucho tiempo, pero él la venció y falleció el año pasado. Tenemos el recuerdo, nos vamos al norte con Teresita Rodríguez y este Frutos del Norte. Y volvemos con la despedida de su programa Regalón, Mediodía con Chile.

ya estamos de regreso para la última parte, ahora sí que es la última, el cual vamos a despedirnos con la última parte contándoles de que cada día 7 de junio se celebra el Día de la Bandera en el vecino país de Perú y de las Glorias de Infantería en Chile. Además, es feriado en la región de Arica y Parinacota del año 2000.

2013. Como les contaba yo en la semana, cuando nosotros fuimos el año 2011, ellos hacen un tremendo festejo con fondas y ramadas durante todo el día, y no era feriado. La gente igual tenía que trabajar al otro día temprano, malo del cuerpo a lo mejor, ¿cierto? Se tomaban algunas cervecitas y tenían que de todas maneras ir a trabajar. Ahora no, desde el año 2013, en una ley, ¿cierto?, que es feriado en Arica y Parinacota. Esperamos les haya gustado el programa, fue hecho con harto cariño para todos ustedes. Este fue un programa especial, ya que contamos toda la historia de lo que sucedió, ¿cierto? En 55 minutos los chilenos se tomaron el morro de Arica, pero no fueron solamente 55 minutos, sino que fue mucho más la preparación que ellos tuvieron, y también lo conocimos aquí día a día. Nos vamos a despedir, esperando que les haya gustado el programa, fue hecho con harto cariño para todos ustedes, y nos vamos a encontrar mañana, si Dios lo permite. Nos despedimos con esta cueca que trae los hermanos Morales, y esta se llama Los Enamorados. Que tengan una excelente tarde, y nos encontramos mañana, si Dios lo permite. Chao, chao.

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0: Es un gusto saludarles nuevamente y con mucha gratitud al Señor porque nos permite poder estar acompañándoles en este nuevo capítulo del programa La Voz de la Verdad, un programa de la Congregación Iglesia Israelita del Nuevo Pacto en Chile. Agradecemos a Dios que usted pueda estar viendo o escuchando en este momento este programa que tiene como propósito poder compartir, poder llevar a su vida la verdad de Dios, los consejos que le pueden ayudar a tomar mejores decisiones y lo más importante, que le pueden ayudar a recibir la salvación en Cristo Jesús. Bienvenidos. También doy la bienvenida y saludo con mucho gusto, con mucha alegría a nuestro hermano Álvaro Araya, quien es el encargado del área técnica de este programa y de que podamos estar en este momento compartiendo con usted este mensaje. ¿Cómo está, hermano Álvaro? Bienvenido.
1: Muchas gracias, mi hermano Jonathan. Muy bien, gracias a Dios. Felices y contentos de una vez más estar con nuestros hermanos, nuestros amigos y también quienes nos visitan a través de nuestro sitio web en la página de Facebook oficial de nuestra Iglesia Israelita de Nuevo Pacto en Chile. Les deseamos que la paz del Señor pueda gobernar sus corazones, su hogar, hoy en un mundo donde todo es tan complejo y está todo tan difícil. Esperamos que la palabra de Dios sea de bendición para usted, que pueda ser refrescante, que le pueda ayudar a estimular el crecimiento espiritual para que podamos mirar más allá de este mundo a esas cosas que son invisibles, pero que existen y que trascienden más allá de estas cosas que vemos y que tocamos y que es el reino eterno de nuestro Padre Celestial. Así que invitamos a todos a permanecer en sintonía de su radio preferida y también de continuar con nosotros y con el Espíritu de Dios a través de la lectura de su palabra. Así que bienvenidos todos a este nuevo programa de La Voz de la Verdad. Muchas gracias, hermano Jonathan.
0: Amén. Gracias a usted, hermano Álvaro. Y como usted bien lo señala, en este momento estamos saliendo al aire, no solo en el Facebook oficial de la Iglesia Israelita, sino que también en algunas radioemisoras que se unen a esta transmisión, como lo son FM Alborada de Labranza, Radio Ángel de Carahue, Radio Ocarina de San Carlos, también la radio de la Iglesia Israelita que es Nuevo Pacto Radio. Sea cual sea el medio por el cual usted está recibiendo este mensaje y está participando en este capítulo, nos alegramos grandemente y creemos de corazón que Dios puede hacer algo en su vida a través de la palabra que vamos a compartir. Damos también la bienvenida con alegría a nuestro hermano evangelista Ever Palma, quien es también director del equipo del programa La Voz de la Verdad. Bienvenido, hermano Ever.
2: Gracias, hermano Jonathan y hermano Al. Quiero saludar en nombre del Señor a todos mis hermanos y a todos los que nos ven o nos escuchan en este programa. Nuestro deseo es que Dios les bendiga ricamente, bendiga sus hogares, bendiga sus familias y cada una de sus actividades. Pero en especial nuestro deseo es que Dios les bendiga espiritualmente. Ese aspecto místico de la vida de las personas, de desarrollar la fe y el amor en sus corazones. En esta ocasión vamos a pedirle la dirección de Dios para que lo que digamos o hagamos sea de acuerdo a su voluntad. He encomendado a nuestro hermano Jonathan la reflexión de la palabra del Señor en esta ocasión. El nuevo tiempo de la historia de nuestra vida. Una reflexión creo importante de acuerdo a la voluntad del Señor. Vamos a orar para que el Señor nos acompañe. Amado Dios, a su trono de gracia y de bondad nos dirigimos para pedirle, Señor, humildemente y por los méritos de Jesús, que usted nos inspire con su Espíritu Santo para transmitir su mensaje, su Evangelio Santo que lleva salvación y vida eterna y bendición a todas las personas que aceptan su palabra. Y esta su palabra, Señor, pueda caer en todos los corazones que nos ven o nos escuchan. Lo pedimos en el nombre de Jesús. Amén. Dirigidos por el Señor, vamos a entregar una alabanza en honor y gloria a nuestro Dios. Y luego quedará con ustedes nuestro hermano Jonathan, entonces, en la reflexión de la palabra del Señor.

0: A ver.
1: Después de haber escuchado esa hermosa alabanza, ahora es momento de que podamos compartir nuevamente la palabra del Señor. El título del mensaje que quiero compartir, por la misericordia de Dios, que en su amor, en su gracia infinita, nos permite poder hablar de su palabra siendo algo tan sublime. El tema que quiero compartir con ustedes en esta oportunidad se titula El mejor tiempo de la historia de nuestra vida. Hoy día los noticieros nos muestran día a día malas noticias. Un panorama para muchos desolador, desalentador en el ámbito de la salud, lo social, lo económico. Las variantes del coronavirus, el calentamiento global que produce cambios climáticos, las guerras, los problemas sociopolíticos en América, terremotos, por nombrar algunas de las tantas tragedias que vive la humanidad hoy día. Todo lo negativo que está ocurriendo hoy a nuestro alrededor pudiera causarnos temor y ansiedad. Pero quiero decirle hoy, a usted que ve y escucha este programa, este tiempo puede ser el mejor tiempo de su vida y la mía. ¿Por qué este es el mejor tiempo de su vida y la mía? La respuesta la encontramos en la palabra de Dios, y en esta oportunidad quiero compartir con ustedes lo que dice Romanos capítulo 13, versículo 11, pero en la versión NVI, Nueva Versión Internacional. Es una Biblia que utiliza un lenguaje más actual, más sencillo, que nos permite en ocasiones poder entender mejor lo que nos quiere decir la palabra de Dios hoy día a todos nosotros. Y su palabra dice así, en Romanos 13, 11. Hagan todo estando conscientes del tiempo en que vivimos. Ya es hora de que despierten del sueño, pues nuestra salvación está ahora más cerca que cuando inicialmente creímos. Decía la pregunta, y también les comentaba que día a día hay malas noticias, enfermedades, guerras, problemas que son causados por el cambio climático a nivel global. Y vemos que el panorama es desalentador en lo económico, en lo social, en lo político. Entonces, ¿cómo alguien pudiera pensar por qué el hermano Jonathan habla de que este es el mejor tiempo para mi vida? ¿Cómo va a ser este un mejor tiempo? Antes las cosas eran mejores, pueden pensar algunos, pero sabe que, de acuerdo a la palabra de Dios, este puede ser el mejor tiempo de la historia de su vida y de mi vida. Romanos 13:11 nos dice y nos da la respuesta de por qué este es el mejor tiempo. En primer lugar, es porque nuestra salvación está ahora más cercana que cuando inicialmente creímos. El día en que inicialmente creímos, para los que ya somos los hijos de Dios, está marcado por el día de nuestro bautismo, porque ese compromiso, también se ha hablado en estos temas acerca del verdadero bautismo. El bautismo viene a ser la consolidación de nuestra fe, de nuestra creencia, y demostramos en ese acto públicamente a Dios y a los hombres que hemos creído y entregamos nuestra vida al Señor. Por eso, para los que somos hijos de Dios, el día que inicialmente creímos está marcado por el día de nuestro bautismo. Pero el día en que inicialmente usted puede creer al Señor, creer en la palabra, ese día puede ser este día, amigo, amiga, que quizá lleva tiempo escuchando los programas, estudiando la palabra del Señor en cada temática que aquí se ha compartido. Este puede ser el día en que inicialmente usted puede creer. Y el día en que inicialmente creemos al Señor, ese día es un día muy importante para nuestra vida. Y ese día en que inicialmente creímos también nos marca que nuestra salvación está más cerca. Está más cerca para todos nosotros. Pero para que la salvación y este tiempo sea un mejor tiempo y la salvación esté cerca de su vida, tiene que usted creer al Evangelio, creer en Jesús como su Salvador, como su Señor, como su Redentor, creer en las promesas bíblicas, creer en que los mandamientos, las instrucciones que la palabra contiene son para el bien de su vida, y no solo de su vida, sino que también para su familia, para quienes le rodean. Hebreos 9:28, también en la nueva versión internacional de las Sagradas Escrituras, nos dice: También Cristo fue ofrecido en sacrificio una sola vez para quitar los pecados de muchos y aparecerá por segunda vez, ya no para cargar con pecado alguno, sino para traer salvación a los que le esperan. Este es el mejor tiempo de nuestra vida, porque cuando hay vida hay esperanza y está la oportunidad de que usted pueda creer al Evangelio. Y al creer, esto también le lleva a que la salvación esté más cerca. La salvación de nuestras vidas, como dice Romanos, nuestra salvación está ahora más cerca que cuando inicialmente creímos. Esa salvación está principalmente marcada por la segunda venida de Jesús, lo que leímos recién en Hebreos 9:28. El Señor aparecerá por segunda vez, pero ya no para cargar con pecado alguno, ya no para tratar con el pecado, sino que para traer salvación a quienes lo esperan. Por eso este es el mejor tiempo, porque está más cerca nuestra salvación que cuando creímos. Y si usted aún no ha creído, le invito en el nombre del Señor a que crea, porque la salvación está más cerca. Y Jesús va a volver, ya no para dar oportunidad de arrepentimiento, ya no viene a tratar con el pecado, ya no viene a cargar pecado alguno, como dice Hebreos 9:28, sino que viene para traer salvación a los que le esperan. Y los que le esperan son los que han creído. Para obtener la salvación, no solo basta con que avance el tiempo, sino que para obtener la salvación, lo primero es haber creído. El texto que estamos estudiando de Romanos, capítulo 13, verso 11, también nos indica otra cosa muy importante a considerar para poder tener la certeza de que este es el mejor tiempo de nuestra historia, de la historia de nuestra vida. Es el mejor tiempo porque la salvación está más cercana. Porque estos acontecimientos que usted ve de desolación para muchos nos marcan el regreso de Jesús. Y él dijo que cuando estas cosas comiencen a suceder, ustedes levanten la cabeza y miren porque vuestra redención está cerca. Por eso, el segundo consejo que nos da Romanos capítulo 13, verso 11, es el siguiente. Debemos actuar conscientes del tiempo en que vivimos. Así lo dice Romanos. Hagan todo estando conscientes del tiempo en que vivimos. Debemos hacer las cosas estando conscientes de este tiempo. ¿Hacer qué? ¿Qué debemos hacer en este tiempo que la palabra nos dice que lo hagamos conscientemente, hagamos todas las cosas conscientemente? ¿Qué debemos hacer en este tiempo? Desde el versículo 1 del capítulo 13, que usted lo puede leer también, de la carta a los Romanos, Pablo da una serie de instrucciones de comportamiento que debemos tener los cristianos. Y estas las vamos a resumir en tres puntos. Le invito a que usted lea la escritura en Romanos capítulo 13, versículo 1 en adelante. El consejo que nos da el Señor es someternos a las autoridades. Segundo consejo, pagar a cada uno lo que corresponda. Y tercero, amar a nuestro prójimo como a nosotros mismos. Esas son las cosas que debemos hacer, estando conscientes del tiempo en que vivimos. ¿Y de qué debemos estar conscientes en cuanto a este tiempo que estamos viviendo? Nosotros, los hijos de Dios, debemos estar conscientes de que todo lo que ocurre a nuestro alrededor es el cumplimiento de las señales dadas por el Señor Jesús, las señales de su regreso y de nuestra salvación. Eso es lo más importante. Y queremos que usted, amigo, amiga, hermano oyente, sea parte de tener esta convicción y esta esperanza de que usted, al estar consciente del tiempo en que vivimos, pueda tener conciencia de que todo lo que ocurre a nuestro alrededor, las señales, los panoramas desalentadores que decíamos que estamos viviendo, son señal del regreso de Jesús y, por lo tanto, de quien trae salvación a los que le esperamos. Como lo mencionamos anteriormente, tener conciencia del tiempo en que vivimos nos ayuda a tomar la actitud correcta en este tiempo crucial en la historia de su vida y de la mía. Hebreos 10:25, Nueva Versión Internacional, dice: no dejemos de congregarnos como acostumbran hacerlo algunos, sino animémonos unos a otros, y con mayor razón ahora que vemos que aquel día se acerca. Le invitamos a que usted busque una casa de oración para congregarse, porque no basta solamente con quedarse escuchando o viendo mensajes en Facebook o en YouTube o en las páginas web o en la radio. Hay que congregarse para buscar al Señor. No dejen de congregarse, dice el consejo bíblico, y cuanto más cuando ven que aquel día se acerca. Este es el tiempo en que el día se acerca. ¿Cuál día? El día en que Jesús va a regresar. ¿A qué va a regresar? A pagar a cada uno conforme a sus obras. A los que perseveran en hacer bien, gloria e inmortalidad. Y a los que hacen lo malo, perdición, castigo, juicio. ¿Qué quiere recibir usted? Hoy tiene el tiempo de que este sea el mejor tiempo de su vida. Romanos también, nuestro texto inicial en Romanos 13:11, nos decía: ya es hora de que despierten del sueño. Por lo tanto, tenemos que despertar del sueño que pudiéramos estar experimentando. Le invitamos, amigos, hermanos, oyentes, a que usted pueda despertar de aquel sueño que pudiera estar experimentando en su vida. Usted pudiera decir: pero ¿cómo no voy a tener sueño si me levanto temprano, trabajo todo el día, me acuesto tarde? Cuando la palabra nos dice de que despertemos del sueño, es esa ilusión y eso pasajero de la vida en el que vemos el pasar de las horas, del tiempo, de los días, viviendo como cualquier persona. Jesús dijo que el tiempo previo a su venida sería como los días de Noé. La gente se casaba, estaba en banquetes, se daba en casamiento. ¿Es malo casarse? No. ¿Es malo compartir, celebrar, estar felices, comer una comida y compartir con seres amados? No. Lo que Jesús dijo, quiso decir, es que las personas viven cotidianamente sin estar conscientes del tiempo en que viven. Los cristianos a veces podemos también caer en eso. Pasan y pasan los días y no hay oración, no hay ayuno, no hay estudio de la palabra. Y usted, hermana, oyente, hermano, amigo, que ha seguido estos capítulos, ¿está despierto espiritualmente? ¿Está despierto espiritualmente? Y despertar del sueño que pudiera usted estar experimentando significa que los acontecimientos que usted está viendo los vea como un claro designio, una clara manifestación de que el día se acerca. Por lo tanto, por esta razón, aunque el panorama sea desolador, desalentador, en nuestro propio país hay temor e incertidumbre por los cambios políticos, por las ideologías, a nivel mundial preocupación por las guerras, por los problemas económicos, por la sequía, por las inundaciones en otras partes, todo por el cambio climático. Pero este tiempo, para muchos, que es triste, desalentador, desesperanzador, para usted y para mí puede ser el mejor tiempo de la historia de nuestra vida. ¿Por qué razón? Por lo que dice Romanos 13:11. Y quédese con este pasaje de la Biblia grabado en su mente y en su corazón. Hagan todo, estando conscientes del tiempo en que viven. Ya es hora de que despierten del sueño, pues nuestra salvación está ahora más cerca que cuando inicialmente creímos. Si usted ya ha creído al Señor y obedece a la palabra, este tiempo es el mejor tiempo de su vida porque está más cerca el regreso del Señor. Si usted no ha creído, y recuerde, creer no es solamente decir, sí, qué bonito, yo creo en estos mensajes, qué linda la palabra y creo. Creer es hacer. Creer es demostrar que aceptamos a Jesús como Salvador, como el dueño de nuestra vida y que le aceptamos también como nuestro Rey, Rey de Reyes y Señor de nuestra vida y que aceptaremos sus consejos en la palabra. Hermana, hermano, amigo oyente, este tiempo puede ser el mejor tiempo de la historia de nuestra vida. Que el Señor le inunde con su paz y que por la gracia de Él y por su Santo Espíritu le ayude a recibir y comprender esta palabra. Amén, y que la honra y la gloria siempre sean dadas al único digno, al Señor. Amén.
0: Gracias al Señor, porque nuestro hermano Jonathan nos ha traído la palabra de Dios. Y no olvidemos, si hoy oyereis su voz, no endurezcáis vuestros corazones. Usted puede oír la voz del Señor y será el mejor tiempo de su vida. Gracias por su palabra y a nuestro hermano que la ha traído. Agradezcamos a través de una oración este mensaje y que lleve frutos de vida eterna. Amado Dios, agradecemos porque usted nos entrega su palabra. Permita que todos que nos ven o nos escuchan, abramos nuestro corazón a su palabra y podamos obedecerla, podamos creerla y podamos esperar sus promesas de salvación de vida eterna. Y podamos, Señor, sobreponernos a todos los problemas que anuncian su gloriosa venida y que tengamos la esperanza de la felicidad que usted traerá cuando regresen las nubes de los cielos. Gracias por su palabra y bendiga a todos los que nos ven y nos escuchan. Lo pedimos en el nombre de Jesús. Amén. La bendición del Señor. Jehová te bendiga y te guarde. Jehová haga resplandecer su rostro sobre ti y tenga de ti misericordia. Jehová alce sobre ti su rostro y ponga paz en ti. Bendito sea Jehová, Dios de Israel y Dios nuestro, de eternidad a eternidad. Amén. Aleluya. Gloria a Dios. Y el Señor les bendiga en nuestra oración y en nuestro deseo y hasta el próximo programa.
1: Agradecemos al Señor que usted haya podido escuchar y ver este capítulo del programa La Voz de la Verdad. Agradecemos también a las radioemisoras que se unen a esta transmisión, que nos permite poder llegar a más personas con este mensaje de esperanza, con este mensaje de fe, que es La Voz de la Verdad. Un programa basado en las verdades bíblicas, las que predicara Jesús en Israel y difundieran al mundo los apóstoles. Agradecemos a nuestro hermano Ever Palma, evangelista y director del programa La Voz de la Verdad, y a nuestro hermano Álvaro Araya, encargado del área técnica de este programa. Y también saludo a la distancia, con cariño, a quien también es parte de este equipo, nuestro hermano Hugo Sepúlveda, quien reside en San Carlos. Saludos también para usted y su familia. Y a todos, un saludo de paz, y será hasta un próximo capítulo con la ayuda del Señor.

0: 13 horas, 34 minutos. 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

14 horas. Un minuto. 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

14:31. 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

15 horas, 2 minutos. 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

0: 15 horas, 29 minutos.
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0: 16:57. 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

17 horas, 27 minutos. 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

0: 18 horas.
1: En punto.
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18:30. 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

0: 19 horas.
1: En punto.
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0: 19:33. 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

0: 20 horas.
1: En punto.
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